¿Se acuerdan de las dedicatorias de la radio? Había que llamar por teléfono, esperar que contestaran, si es que te contestaban, y decir, quiero dedicarle esta canción a una persona muy especial. Y muchas veces no se decía el nombre, solamente ella sabe quién es. Y pobre ella, porque probablemente había 5 personas pensando que la canción era para ellas. Pero así era el romance antes de WhatsApp. Y ahora una canción que es prácticamente una postal musical de toda una generación. Nino Bravo, Un beso y una flor. Fue publicada en 1972 y se convirtió en uno de los grandes clásicos del cantante. Una canción de despedida, de viaje, de esperanza. Y quizás por eso sigue teniendo tanta fuerza. Porque todos, alguna vez, hemos tenido que despedirnos de alguien, de un lugar, de una etapa de la vida. Y cuando llega ese momento, uno se lleva los recuerdos. Vamos con Nino Bravo.

0: Bravo, qué voz, qué interpretación y qué tremendo legado dejó. Hay artistas que desaparecen físicamente, pero su voz parece negarse a envejecer. Ahora cambia el paisaje, nos vamos a Italia, pero no necesitamos hablar italiano, porque esa canción llegó a nosotros en español. Nicola Di Bari y El corazón es un gitano. La canción fue estrenada en 1971 y también circuló ampliamente su versión castellana. Y hay algo maravilloso en esta canción. Un corazón que no quiere cadenas, un corazón que quiere libertad. Quizás por eso tantos se identificaron con ella, porque el corazón, cuando quiere irse, no siempre pide permiso.
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Vamos a ver cuánto recuerda nuestra audiencia. ¿Se acuerda de las radios con perillas? ¿De las grandes antenas? ¿De los discos de vinilo? ¿De las agujas? ¿De los cassettes? ¿De rebobinar el cassette con un lápiz Bic? Se acababan las pilas y teníamos que recurrir al lápiz. Y había algo peor, cuando la cinta se enredaba. Uno comenzaba a tirar y a sufrir y terminaba con 20 metros de cinta sobre la mesa. Y después había que tratar de salvarla. Eso también es parte de nuestra historia. Seguimos en Italia, esta vez con Jimmy Fontana. Il Mondo nació en 1965 y tuvo versiones en español, convirtiéndose en una de esas canciones italianas que cruzaron las fronteras y llegaron con enorme fuerza a nuestro mundo hispano. Y mire usted qué interesante, una canción italiana, una letra en español, y de pronto parecía que había sido escrita para nosotros. Eso es lo maravilloso de la música, no tiene fronteras.

Ahora nos vamos a Francia. Aunque Salvatore Adamo nació en Italia y desarrolló su carrera artística en el mundo francés, en Latinoamérica se convirtió en un verdadero clásico. Y lo importante es que grabó gran parte de su repertorio en español. Mis manos en tu cintura es uno de sus recuerdos imborrables. Una canción para bailar despacio, para acercarse, para mirar a los ojos. Y quizás para recordar aquella época en que un baile podía durar toda una canción. Y nadie tenía ninguna prisa.

¿Se acuerdan del baile lento? ¿El famoso apretadito? La orquesta comenzaba una canción romántica y de repente todos buscaban pareja. Algunos se atrevían, otros daban vuelta alrededor de la pista esperando que alguien la invitara. Y había otro detalle. Cuando la canción estaba terminando, uno esperaba que comenzara otra lenta, porque si empezaba una rápida, se acabó el romance. Y ahora una canción que no necesita traducción, porque hay palabras universales. Una de ellas es Te amo, Umberto Tozzi. Una canción italiana que llegó con fuerza al público del habla hispana. Y aquí tenemos otra característica de aquella época. Muchos intérpretes italianos grababan sus canciones directamente en español para Latinoamérica. Era una manera de acercarse al público. Y funcionó, porque varias de esas canciones todavía viven en nuestras radios.

qué época aquella. Las canciones hablaban de amor, de encuentros, de despedidas, de volver, de esperar. Y aunque las palabras fueran sencillas, decían cosas que todos entendíamos. Y ahora, una verdadera joya, Gigliola Cinquetti, No Tengo Edad, una canción que nos recuerda algo muy importante. La edad está en el calendario, pero la juventud también puede estar en el corazón. Y en Tornamesa del Recuerdo tenemos muchos amigos que seguramente podrían decir: yo no tengo esa edad, yo no tengo edad para dejar de disfrutar una buena canción. Y tienen toda la razón.

Antes las canciones viajaban de una manera muy distinta. No existía internet, no existían las plataformas digitales. Una canción podía comenzar en San Remo, pasar por España, llegar a México, seguir a Chile y terminar sonando en una radio de Argentina. Y cuando llegaba, muchas veces venía en español. Por eso, hoy podemos escuchar canciones italianas y francesas que forman parte de nuestra memoria como si siempre hubiesen sido nuestras. La música viajaba, y nosotros viajábamos con ella. Ahora llega uno de los grandes, Charles Aznavour, La Bohemia. Una canción que habla de juventud, de artistas, de pobreza, de sueños y de recuerdos. Y quizá lo más bonito de esta canción es que mira hacia atrás, como nosotros. Porque Tornamesa del Recuerdo también mira hacia atrás, no para vivir en el pasado, sino para agradecer todo lo que vivimos.

0: nostalgia no siempre es tristeza. A veces la nostalgia es simplemente decir, qué bonito fue, y poder sonreír. Eso hacemos aquí. Recordamos, sonreímos y seguimos adelante. Volvemos a España y ahora una voz absolutamente reconocible. Django, Corazón Mágico, una de esas canciones que parecen hechas para sonar cuando cae la tarde. Y para todos aquellos que alguna vez tuvieron un amor imposible o un amor que simplemente nunca pudieron olvidar. Esta canción seguramente les va a tocar alguna fibra.
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Y ya que hablamos de recuerdos, ¿se acuerdan de las fotografías? Uno no tomaba 100 fotografías en una tarde, tomaba 4, porque había que cuidar el rollo. Y después venía lo mejor, esperar varios días para revelarlas. Y cuando finalmente las entregaban, había una foto movida, otra con los ojos cerrados o los ojos rojos, otra donde alguien estaba mirando para otro lado, y una que había salido perfecta. Una. Y esa era la que terminaba en el álbum familiar. Una foto solamente. Y ahora nos vamos hasta Argentina. Sandro, Rosa Rosa. Una canción con energía, personalidad y ese estilo que hizo de Sandro uno de los grandes ídolos populares de Latinoamérica. Porque en nuestro continente también tuvimos grandes románticos. Y Sandro sabía perfectamente cómo hablarle al corazón.

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Seguimos en Argentina, pero ahora bajamos las revoluciones. Leonardo Fabio, Ella ya me olvidó. Y aquí aparece uno de los grandes temas de nuestra vida. El amor que se fue. Sí, el amor que se fue. Pero que nosotros todavía seguimos recordando. Porque hay una verdad que todos aprendemos alguna vez. No siempre dos personas olvidan al mismo tiempo.

Esta canción va dedicada a todos aquellos que están escuchando nuestro programa junto a alguien especial. A quienes están enamorados, a quienes estuvieron enamorados, a quienes alguna vez tuvieron un gran amor y también, ¿por qué no?, a quienes todavía están esperando que llegue. Porque nunca se sabe, quizás esa persona también está escuchando Tornamesa del Recuerdo. Estamos entrando en la parte final de nuestro programa. ¿Y qué mejor que hacerlo con Julio Iglesias? Me olvidé de vivir. Una canción para pensar, porque muchas veces estamos tan preocupados por trabajar, por cumplir, por llegar, por pagar, por resolver, que se nos olvida algo muy sencillo: vivir. Así que esta canción es también una invitación a llamar a un amigo, a visitar a alguien, a escuchar música, a sentarse a conversar, a disfrutar un café, porque el tiempo pasa y no vuelve.

Y hemos llegado a nuestra última canción, pero antes quiero que piense algo. Si pudiera regresar por 5 minutos a cualquier momento de su vida, ¿a dónde volvería? ¿A su infancia? ¿A su primer amor? ¿A una fiesta? ¿A la casa de sus padres? ¿A un verano? ¿O quizás a una persona que ya no está? Quizás no podamos volver físicamente, pero podemos hacerlo de otra manera, con una canción. Porque una canción puede convertirse en una máquina del tiempo. Y eso es precisamente nuestra tornamesa del recuerdo. Y cerramos con otra de las grandes voces de nuestra música. Nino Bravo, Libre. Una canción poderosa, una canción que permanece y que nos permite terminar este viaje mirando hacia adelante. Porque recordar está bien, extrañar está bien, sentir nostalgia está bien. Pero después hay que seguir caminando, hay que seguir viviendo, hay que seguir escuchando canciones.

Amigos queridos, hasta aquí llegamos hoy. 14 canciones, 14 momentos, 14 pequeñas máquinas del tiempo. Gracias por permitirnos entrar durante un rato a sus recuerdos, a sus hogares. Gracias por acompañarnos. Y recuerde algo, las canciones terminan, pero los recuerdos quedan. Así que cuide sus recuerdos, cuide sus amigos. Llame a una persona que hace tiempo no escucha. De un abrazo, diga te quiero. Y cuando tenga ganas de recordar, encienda la radio. Conecte la radio, porque aquí estaremos esperándolo con una nueva colección de canciones, de historias, de anécdotas y de recuerdos. Esto fue Tornamesa del Recuerdo.

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1: Curiosidades de tu perro. Perros y gatos utilizan la misma técnica para beber agua. ¿Cuál es esta técnica? Seguro que es algo que nunca te habías cuestionado. Ambos doblan la punta de la lengua y elevan el agua en vertical hasta la boca.
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0: 23 horas, 1 minuto.
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Gustavo Adolfo Bécquer hizo esa gran dedicatoria de amor. Podrá nublarse el sol eternamente. Podrá secarse en un instante el mar. Podrá romperse el eje de la tierra como un débil cristal. Todo sucederá. Podrá la muerte cubrirme con su fúnebre crespón, pero jamás en mí podrá apagarse la llama de tu amor.

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Las entradas de la primera presentación como solista de Frank Sinatra en el Teatro Paramount de Nueva York en 1942 costaban 35 centavos y ni así lo llenó.

0: en Ruanda. Comer carne de cabra se supone que hace crecer el vello facial.
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0: restaurante. El origen viene del francés restaurant, que significa restaurar o reconfortar. Al principio eran lugares que servían caldos para recuperar fuerzas. Luego llegó el menú.
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1: La peor bebida para tu hígado no son los refrescos azucarados, ni siquiera es la cerveza, ni el vino. Es algo mucho más peligroso. Cada vez que lo tomas, tu hígado entra en modo emergencia. Tiene que descomponer un subproducto altamente tóxico, llamado acetaldehído. El problema, el acetaldehído mata células del hígado, provoca inflamación y bloquea su capacidad de regenerarse. Dos dosis al día son suficientes para sobrecargar tu hígado, día tras día, sin que te des cuenta. Y no, no importa que sea solo los fines de semana. Tu hígado no distingue festividades. La peor bebida para tu hígado son los licores fuertes.

En castellano se dice amor imposible, pero en poesía decimos: quizás el cielo no sabe bajar y el mar no aprende a volar, pero aún así se buscan, como si pudieran cambiar. Se buscan en la línea, ese horizonte frágil que promete, pero los vuelve a separar. Las nubes bajan con palabras que el agua no logra descifrar, y los peces saltan un segundo como si pudieran volar. Pero el cielo sigue arriba, el mar no deja de estar, y entre ellos queda esa herida de no poderse tocar. Como tú y yo, somos eso también, dos formas distintas de amar, que se acercan lo suficiente, pero que nunca logran encajar.

0: Curiosidades de la naturaleza. El llamado Mar Blanco en Rusia tiene la temperatura más baja con solo menos 2,2 grados Celsius. Por el contrario, el mar del Golfo Pérsico es el mar más cálido, alcanzando en el verano una temperatura de 35,5 grados Celsius.
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Gabriel García Márquez escribió: si supiera que esta fuese la última vez que te veo salir por esa puerta, te daría un abrazo, un beso y te llamaría de nuevo para darte más. Si supiera que esta fuera la última vez que voy a oír tu voz, grabaría cada una de tus palabras para poder oírlas una y otra vez, indefinidamente. Si supiera que estos son los últimos minutos que te veo, diría que te quiero y no asumiría tontamente que ya lo sabes. Siempre hay un mañana y la vida nos da otra oportunidad para hacer las cosas bien. Pero por si me equivoco y hoy es todo lo que nos queda, me gustaría decirte cuánto te quiero y que nunca te olvidaré.

El conejo que atacó a un presidente. Esto ocurrió en el año 1979. El presidente de Estados Unidos, Jimmy Carter, estaba pescando cuando un conejo de pantano nadó hacia su bote de manera agresiva. Carter tuvo que usar un remo para ahuyentarlo. El incidente fue tomado a broma por la prensa, que lo llamó el ataque del conejo asesino.

0: El miedo de Napoleón a los gatos. Se dice que el famoso emperador francés Napoleón Bonaparte tenía ailurofobia, es decir, un miedo irracional a los gatos. Resulta difícil imaginar un conquistador temblando ante un pequeño felino.
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1: Sadismo.
0: Origen.
1: Marqués de Sade, escritor que exploró el placer en el dolor y la crueldad.
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todas las emociones duran tan solo 90 segundos en nuestro cuerpo. Comprender esto te va a poder permitir tener una mejor regulación emocional. Biológicamente son efímeras, todas duran 90 segundos. La rabia, tristeza, miedo, decepción, amor, alegría, indignación, frustración, pena, ansiedad, y podría seguir, porque todas, biológicamente en nuestro cuerpo duran 90 segundos. Entonces, ¿por qué tengo la sensación de sentir rabia, tristeza, miedo o amor hace meses? Porque las emociones que sientes nacen de los pensamientos. Sin un pensamiento previo sería imposible que sientas una emoción. Y el pensamiento puede ser real o imaginario. Y el 98% de esos pensamientos los tenemos almacenados en el subconsciente. Entonces, cuando nosotros tenemos un pensamiento, ese pensamiento empieza a segregar una sustancia química que se llama emoción. Todo ese proceso biológicamente en nuestro cuerpo dura 90 segundos, porque luego la emoción es reabsorbida, se metaboliza en la sangre y se va con todos sus efectos. Si yo vuelvo a reforzar ese pensamiento otra vez, voy a volver a segregar la misma emoción, aunque el acontecimiento ya pasó, aunque ya sea pasado. Sin embargo, con el pensamiento voy a volver a renovar la emoción 90 segundos más, 90 segundos más, 90 segundos más, 90 segundos más, 90 segundos más, y así se transforma en horas, días, meses, inclusive la sostenemos hasta años.

En castellano se dice aprovecha el momento, pero en poesía decimos aquel que deja para después un gusto, un amor y un café, no entiende lo efímera que es la vida.

0: Chile tiene el porcentaje más alto de especies endémicas en el mundo. Aunque el país no contiene una cantidad de especies tan grande, alrededor del 50% de las especies son endémicas, lo que significa que encontrarás muchos animales únicos.
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Si estás conociendo a alguien y tenés miedo de empezar a sentir cosas, te dedico este poema. No me mires y te rías, no muestres los colores, no despliegues la simpleza, no extiendas esa mano que escabulla la ternura, que tumba los escudos. No lo hagas, no, o ya no podré mirar a nadie más.

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1: ¿Sabe de dónde viene la palabra siesta? La regla de San Benito incluía la norma de guardar reposo y silencio después de la sexta hora, que a su vez proviene de la hora sexta latina, es decir, del mediodía. Ahí tuvo su origen la palabra sextear o guardar la sexta, que después se deformó en el popular sestear o guardar la siesta.
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1: ¿Sabe usted de dónde viene la palabra propina? En latín, propinare significa ofrecer algo para beber. En la antigua Roma, propinar una paliza era el modo de compensar un mal servicio. Así, dejarle propina al mozo tiene una doble raíz. Es un curioso autogolpe a nuestra billetera cuando creemos haber sido atendidos mejor de lo que esperábamos.
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0: El origen de la palabra alarma viene del italiano allarme, que significaba a las armas. Era un grito de advertencia ante un peligro. Hoy nos despierta por otras razones.
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Cuando hablamos de diabetes tipo 1, es importante saber que hasta ahora no existe algo para prevenirla. Sin embargo, es posible prevenir la diabetes tipo 2 tomando algunas medidas sencillas en los hábitos y el estilo de vida. Bajar de peso. Si se pierde un 7% del peso, se reducen significativamente las posibilidades de diabetes. Sin embargo, lo ideal es mantenerse en el peso adecuado. Ejercicio. Se sugiere hacer 30 minutos diarios de actividad moderada, como caminar con vigor, 5 veces a la semana. Alimentación. Comer 3 veces al día con 2 colaciones ligeras entre comidas ayuda a evitar los picos de azúcar en sangre. Además de que una alimentación saludable que incluya suficientes verduras y poca grasa o harinas y azúcares refinadas favorece la prevención de esta enfermedad.

0: Lo más terrible que tiene el ser humano es que puede quitarle la vida a quienes más nos dan. En el año 399 a.C., Sócrates fue condenado a muerte por su propio pueblo. Atenas decidió matar al hombre que les había enseñado a pensar. Por votación popular, Sócrates, ya anciano y con 70 años, escuchó la sentencia de pie y ni siquiera tembló. Fue acusado de corromper a jóvenes, de cuestionar a los dioses, de incitar a mirar donde nadie quería mirar. Menudo criminal. Una vida sin examen no merece ser vivida, dijo, y fueron esas palabras el recordatorio final de que pensar a veces cuesta caro. Ese mismo día lo sentenciaron a la cicuta, el veneno que en cosa de minutos tomaría su existencia y se la llevaría más allá de este lado del mundo. El mayor pensador de la historia murió por decir su verdad, y así mismo lo hicieron Lennon, García Lorca, Martin Luther King, Artemisia Gentileschi, Gandhi y Jesús, según dicen los libros. Entonces la lección para nosotros no es su muerte, sino esta. Cuando una ciudad, una persona o un grupo de ellas teme a quienes piensan, son las personas las que están en peligro. No el pensador, no el escritor, no el músico, no el maestro.
1: Ya no

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1: A lo largo de un año, cada persona pierde una media de un total de 4 kilos de piel muerta.
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En español decimos quédate, pero en poesía decimos no te pido que te quedes porque te necesito, sino porque contigo todo se siente más en calma. Quédate, pero no por miedo a irte, sino por ganas de seguir compartiendo lo que somos. Quédate sin promesas, sin prisas, sin intentar llenar vacíos que no te pertenecen. Quédate si también te nace, si también sientes que aquí hay algo real. Porque el amor no debería rogarse, debería elegirse. Y si decides quedarte, que sea porque el alma te lo pidió, no porque yo te lo pedí. No quiero que te quedes por mí, quiero que te quedes contigo, y que en ese contigo también quepa yo.

0: Ya, bacán.
1: Ahí está.
2: El origen de las papas fritas. Existe una disputa histórica entre Bélgica y Francia. Los belgas afirman que nacieron en el río Mosa en el año 17, donde freían pequeños pescados. Cuando el río se congelaba, cortaban papas en forma de pez y las freían. Los franceses, por su parte, la popularizaron en París a fines del siglo XVIII.

0: para más.
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2: El término latino ladro, del que proviene la palabra ladrón, significa originalmente soldado y fue aplicado debido a la frecuencia con que la tropa realizaba hurtos.
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0: 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Palabra.
1: Jacuzzi.
0: Origen.
1: Cándido Jacuzzi. En 1956, Cándido buscaba una forma de curar la artritis reumática de su hijo y creó la bomba de hidromasaje.
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2: Y así nos vamos con otro temazo del recuerdo. Gracias por estar en Radio Sintonía Vintage. Sigue con nosotros, que todavía queda mucha música por recordar.

El autismo nivel 1, también conocido como autismo de alto funcionamiento, es el grado más leve dentro del espectro autista. En los niños, suele notarse porque necesitan apoyo, pero pueden desenvolverse mejor que quienes tienen niveles 2 o 3. A simple vista, muchas veces no parece que tengan autismo, pero hay señales claras en su forma de comunicarse, comportarse y adaptarse a los cambios. Por ejemplo, un niño con autismo nivel 1 puede hablar con fluidez, pero tener dificultades para mantener una conversación, entender bromas, sarcasmos o el lenguaje corporal, puede parecer muy literal, y no captar el sentido emocional de lo que otros dicen. También puede tener intereses intensos y específicos, como los dinosaurios, los trenes o la tecnología, y hablar de esos temas una y otra vez. En el área social, suelen preferir estar solos o jugar a su manera, y les cuesta entender las reglas del juego o compartir con otros niños. A veces son perfeccionistas, se frustran fácilmente o se ponen ansiosos si algo cambia de su rutina. Además, pueden presentar hipersensibilidad sensorial, reaccionando de forma fuerte ante ruidos, luces o texturas que para otros pasan desapercibidos. En resumen, un niño con autismo nivel 1 comprende el mundo de forma diferente. Necesita apoyo para entender lo social y manejar sus emociones, pero con las herramientas adecuadas, puede desarrollarse plenamente y aprovechar sus grandes habilidades.

poesía no decimos soy una persona altamente sensible. Decimos soy una ciudad donde llueve todo el tiempo. Las gotas caen con fuerza porque nada en mí es ligero. Tal vez el vestido que llevo puesto, pero soy aguacero, tormenta, mar y viento. El resultado, ciudad florecida, con canales y valles. Olor a lluvia de un verde intenso. Ciudad de lagos y paraguas andantes. Soy lluvia, soy agua, tempestad, también siembro. El efecto, soy agua que cae, resueno e invento. Y en cada uno de mis charcos hay luces a modo de reflejo.

0: Las tres familias más ricas del mundo tienen más dinero que la riqueza combinada de los 48 países más pobres del mundo.
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En castellano se dice, no puedo olvidarla. Pero Pablo Neruda escribió, puedo escribir los versos más tristes esta noche. Escribir, por ejemplo, la noche está estrellada y tilitan azules los astros a lo lejos. El viento de la noche gira en el cielo y canta. Puedo escribir los versos más tristes esta noche. Yo la quise y a veces ella también me quiso. En las noches como esta la tuve entre mis brazos. La besé tantas veces bajo el cielo infinito. Ella me quiso. A veces yo también la quería. ¿Cómo no haber amado sus grandes ojos fijos? Puedo escribir los versos más tristes esta noche. Pensar que no la tengo. Sentir que la he perdido. Oír la noche inmensa, más inmensa sin ella, y el verso cae al alma como al pasto el rocío. ¿Qué importa que mi amor no pudiera guardarla? La noche está estrellada y ella no está conmigo. Eso es todo. A lo lejos alguien canta. A lo lejos mi alma no se contenta con haberla perdido. Como para acercarla, mi mirada la busca, mi corazón la busca, y ella no está conmigo. La misma noche que hace blanquear los mismos árboles, nosotros, los de entonces, ya no somos los mismos. Ya no la quiero, es cierto, pero cuánto la quise. Mi voz buscaba el viento para tocar su oído. De otro, será de otro, como antes de mis besos, su voz, su cuerpo claro, sus ojos infinitos. Ya no la quiero, es cierto, pero tal vez la quiero. Es tan corto el amor y es tan largo el olvido, porque en noches como esta la tuve entre mis brazos. Mi alma no se contenta con haberla perdido. Aunque este sea el último dolor que ella me causa, y estos sean los últimos versos que yo le escribo.

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1: No estamos soñando, es verdad. El talento hecho realidad. De su humildad saltó al éxito y ahora es simplemente

Las herraduras de los caballos traen buena suerte en muchos países. Si cuelgas una sobre tu puerta, asegúrate de que los extremos apunten hacia arriba para que la suerte no se te acabe.

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1: ¿Sabe usted de dónde viene la palabra museo? Museo es una universidad creada por Ptolomeo, en Alejandría, a la que se llamó así por estar dedicada a las musas, diosas griegas del saber.
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1: Rugby.
0: Origen.
1: Proviene de la ciudad inglesa llamada el mismo nombre, Rugby.
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Y como dijo Mario Benedetti, cuando vi su sonrisa, lo supe. Esa era la sonrisa que quería ver siempre al despertar, durante el resto de

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1: Curiosidades del universo. Si alguien saliese de una nave espacial sin llevar un traje espacial, perdería el conocimiento en unos 15 segundos, debido a la falta de oxígeno.
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1: En poesía no decimos, soy una persona altamente sensible. Decimos, soy una ciudad donde llueve todo el tiempo. Las gotas caen con fuerza porque nada en mí es ligero. Tal vez el vestido que llevo puesto, pero soy aguacero, tormenta, mar y viento. El resultado, ciudad florecida, con canales y valles. Olor a lluvia de un verde intenso. Ciudad de lagos y paraguas andantes. Soy lluvia, soy agua, tempestad, también siembro. El efecto, soy agua que cae, resueno e invento. Y en cada uno de mis charcos hay luces a modo de reflejo.

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1: ¿Sabe usted de dónde viene la palabra sándwich? John Montagu, cuarto conde de Sandwich, Inglaterra, era un jugador empedernido y pasaba muchas horas delante de la mesa de juego. Un día, a la hora de la comida, estaba tan metido en el juego que le pidió a su sirviente que le trajera cualquier cosa para comer ahí mismo. Al rato, el criado se presentó con una bandeja de alimentos. El conde, sin abandonar el juego, cortó unas rodajas de bistec, las colocó entre rebanadas de pan y comió el emparedado, sin interrumpir el juego. Tan orgulloso se sentía Lord Sandwich de su creación, que no dudó en mencionar en su testamento como el mejor legado que le dejaba a su país.
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0: salario. El origen de la palabra salario viene del latín salarium. En la antigua Roma, a algunos soldados se les pagaba con sal, un bien tan valioso como el oro. Así que técnicamente nuestro sueldo empezó siendo sal.
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Digamos que necesitas comprar las cosas para la semana. ¿Escuchas? Hay muchas cosas ocurriendo al mismo tiempo, pero si te lo propones, puedes escuchar mi voz sin problemas, al menos por ahora. ¿Sabías que el cerebro de la mayoría de las personas puede decidir qué sonidos ignorar para prestarle atención a aquellos que realmente importan? Sin embargo, algunas personas en el espectro autista tienen algo llamado hipersensibilidad auditiva, es decir, escuchan todo al mismo volumen. Ahora tú escuchas las llantas del carrito, las cajas registradoras, el aire acondicionado. Pero, ¿qué pasaría si añadimos todos los sonidos que faltan? Como un bebé llorando, o los refrigeradores, la promoción del día y la música en los pasillos. Esta es solo una de las maneras en que las personas con autismo pueden percibir al mundo diferente. Así escuchan los niños con autismo. ¿Y tú, ya los escuchaste?

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0: Cuidados del adulto mayor. Manténlo cognitivamente activo. Busca actividades que le resulten estimulantes y atractivas. Y si puedes, hazla con él. Leer juntos, mantener sus hobbies o realizar actividades que le motiven a seguir trabajando su memoria. Estas actividades ayudarán a reforzar su atención, a potenciar su autonomía y a estrechar aún más vuestra relación.
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1: ¿Sabe usted de dónde proviene la palabra yankee? Hay muchas versiones. Según una de ellas, proviene del holandés yankee, que significa Juanito, la cual es una forma diminutiva de Jan, que significa Juan. Nombre que colonizadores oriundos desde Holanda impusieron a los colonos ingleses de los estados de Nueva Inglaterra, por el hecho de que el nombre John era habitual entre ellos. La palabra yankee se aplicó primero a los colonos de Nueva Inglaterra, luego a los norteños en general y finalmente a todos los estadounidenses.
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0: El origen de la palabra beca viene del latín beca, una prenda que se usaba al cuello. Los estudiantes pobres la llevaban como señal de ayuda. Hoy, la ayuda cambió de forma.
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Gustavo Adolfo Bécquer hizo esa gran dedicatoria de amor. Podrá nublarse el sol eternamente. Podrá secarse en un instante el mar. Podrá romperse el eje de la tierra como un débil cristal. Todo sucederá. Podrá la muerte cubrirme con su fúnebre crespón, pero jamás en mí podrá apagarse la llama de tu amor.

0: Chile tiene una de las dos bases civiles permanentes en el continente antártico, llamado Villa Las Estrellas, un pequeño pueblo con una escuela, un hospital, una oficina de correos e incluso una tienda de souvenirs.
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cómo se escribe no te olvidaré. Yo lo escribí así. No están tus labios donde los dejé. Los había guardado en un rincón, justo al lado de un abrazo de mi mamá, donde guardo los momentos que quiero recordar, pero olvidaba que los recuerdos, si lo quieren, también se van. Volví a acomodarlo como antes estaba, cuando habría jurado que no había espacio para nada, y aunque de nuevo parece que no hay lugar, en el fondo siempre sabré que falta algo más.

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1: ¿Sabe usted de dónde viene la palabra alarma? Se dice que en tiempos de la

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1: La palabra cementerio viene del griego koimeterion y en español significa dormitorio. Esta palabra fue introducida por los cristianos. Antes del cristianismo, al lugar donde enterraban a los muertos se le denominaba necrópolis, ciudad de los muertos en español. Con la esperanza cristiana en la resurrección se le cambió el nombre por dormitorio. De ahí que los cristianos decimos que los muertos están descansando en paz a la espera de la resurrección.
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0: 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Palabra.
1: Limusina.
0: Origen.
1: Procede de la región de Francia, Limousin. Los pastores de esa zona usaban una capa con capucha llamada limousin, que se les recordaba al techo de estos vehículos.
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todas las emociones duran tan solo 90 segundos en nuestro cuerpo. Comprender esto te va a poder permitir tener una mejor regulación emocional. Biológicamente son efímeras, todas duran 90 segundos. La rabia, tristeza, miedo, decepción, amor, alegría, indignación, frustración, pena, ansiedad y podría seguir. Porque todas, biológicamente en nuestro cuerpo duran 90 segundos. Entonces, ¿por qué tengo la sensación de sentir rabia, tristeza, miedo o amor hace meses? Porque las emociones que sientes nacen de los pensamientos. Sin un pensamiento previo sería imposible que sientas una emoción. Y el pensamiento puede ser real o imaginario. Y el 98% de esos pensamientos los tenemos almacenados en el subconsciente. Entonces, cuando nosotros tenemos un pensamiento, ese pensamiento empieza a segregar una sustancia química que se llama emoción. Todo ese proceso biológicamente en nuestro cuerpo dura 90 segundos, porque luego la emoción es reabsorbida, se metaboliza en la sangre y se va con todos sus efectos. Si yo vuelvo a reforzar ese pensamiento otra vez, voy a volver a segregar la misma emoción, aunque el acontecimiento ya pasó, aunque ya sea pasado. Sin embargo, con el pensamiento voy a volver a renovar la emoción 90 segundos más, 90 segundos más, 90 segundos más, 90 segundos más, 90 segundos más, y así se transforma en horas, días, meses, inclusive la sostenemos hasta años. ¡Hey!

0: 6 de la mañana, 3 minutos.
1: Gabriel García Márquez escribió: si supiera que esta fuese la última vez que te veo salir por esa puerta, te daría un abrazo, un beso y te llamaría de nuevo para darte más. Si supiera que esta fuera la última vez que voy a oír tu voz, grabaría cada una de tus palabras para poder oírlas una y otra vez, indefinidamente. Si supiera que estos son los últimos minutos que te veo, diría que te quiero y no asumiría tontamente que ya lo sabes. Siempre hay un mañana y la vida nos da otra oportunidad para hacer las cosas bien. Pero por si me equivoco y hoy es todo lo que nos queda, me gustaría decirte cuánto te quiero y que nunca te olvidaré.

0: El desierto de Atacama es el más árido del mundo, con una caída de agua anual de aproximadamente 1,5 centímetros. En algunos lugares de Atacama no se han registrado lluvias desde que existen estos registros, pero cuando al fin llega la lluvia, partes del desierto florecen con hermosos campos púrpuras que se extienden por kilómetros.
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te quiero cuidar. Te quiero hacer feliz. Te quiero abrazar cuando ya no puedas más. Te quiero besar. Te quiero libre. Y sobre todo, te quiero recordar cada día cuánto vales para que nunca se te olvide.

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1: ¿Sabías por qué se le llama snob a quien quiere aparentar una mayor posición social? En el siglo XVII, la Universidad de Cambridge decidió admitir algunos plebeyos becados, y para distinguirlo del resto de alumnos, anotaban en la matrícula la expresión sine nobilitas, que significa sin nobleza en latín. Posteriormente fueron abreviando el término hasta que quedó como snob.
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0: 6:31 a.m.
1: El guitarrista de The Who, Pete Townshend, lleva contabilizadas 90 guitarras destrozadas en el escenario.
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1: Nicotina.
0: Origen.
1: Jean Nicot, diplomático que introdujo el tabaco en Francia.
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El autismo nivel 1, también conocido como autismo de alto funcionamiento, es el grado más leve dentro del espectro autista. En los niños, suele notarse porque necesitan apoyo, pero pueden desenvolverse mejor que quienes tienen niveles 2 o 3. A simple vista, muchas veces no parece que tengan autismo, pero hay señales claras en su forma de comunicarse, comportarse y adaptarse a los cambios. Por ejemplo, un niño con autismo nivel 1 puede hablar con fluidez, pero tener dificultades para mantener una conversación, entender bromas, sarcasmos o el lenguaje corporal, puede parecer muy literal, y no captar el sentido emocional de lo que otros dicen. También puede tener intereses intensos y específicos, como los dinosaurios, los trenes o la tecnología, y hablar de esos temas una y otra vez. En el área social, suelen preferir estar solos o jugar a su manera, y les cuesta entender las reglas del juego o compartir con otros niños. A veces son perfeccionistas, se frustran fácilmente o se ponen ansiosos si algo cambia de su rutina. Además, pueden presentar hipersensibilidad sensorial, reaccionando de forma fuerte ante ruidos, luces o texturas que para otros pasan desapercibidos. En resumen, un niño con autismo nivel 1 comprende el mundo de forma diferente. Necesita apoyo para entender lo social y manejar sus emociones, pero con las herramientas adecuadas, puede desarrollarse plenamente y aprovechar sus grandes habilidades.

0: 7 de la mañana en punto.
1: Una de las tradiciones culturales más interesantes de Chile ocurre en las islas del archipiélago de Chiloé, la Minga. Cuando una familia quiere mudarse, la comunidad se junta para literalmente sacar la casa de madera de su base y ocupar una yunta de bueyes para tirar la casa hasta su nueva ubicación o amarrarla a un bote para llevarla a otra isla.
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Gabriel García Márquez tiene una frase que dice que lo único que le duele de morir es que no sea de amor. Recuérdalo y sonríe.

0: el origen del tenedor. Aunque hoy nos parece un utensilio indispensable, el tenedor fue considerado un objeto escandaloso y afeminado en Europa durante la Edad Media. Se asociaba con la vanidad y el lujo excesivo. ¡Qué curioso!
1: ¿Quién mató a Marilyn? Es una canción que cuestiona el sistema de la sociedad, el poder y la manipulación mediática. Hace alusiones a la figura de Marilyn Monroe, la icónica actriz estadounidense, como un símbolo de manipulación de la industria del entretenimiento y la prisión social. La letra desafía las normas y critica abiertamente la superficialidad y la falta de autenticidad de la cultura popular. En Zona Roja hace presencia Los Prisioneros.

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1: ¿Sabe usted de dónde viene la palabra bikini? Traje de baño inventado por una compañía francesa en 1946 y nombrado así por la isla Bikini en Hawái, donde Estados Unidos llevaba a cabo pruebas nucleares, causando revuelo, pues desalojó a sus pobladores.
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0: 7:31 a.m.
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0: El origen de las palabras. Palabra.
1: Silueta.
0: Origen.
1: Étienne de Silhouette. Por sus medidas económicas austeras, se relacionó su apellido con un dibujo hecho con prisa, al igual que sus políticas.
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Cuando hablamos de diabetes tipo 1, es importante saber que hasta ahora no existe algo para prevenirla. Sin embargo, es posible prevenir la diabetes tipo 2 tomando algunas medidas sencillas en los hábitos y el estilo de vida. Bajar de peso. Si se pierde un 7% del peso, se reducen significativamente las posibilidades de diabetes. Sin embargo, lo ideal es mantenerse en el peso adecuado. Ejercicio. Se sugiere hacer 30 minutos diarios de actividad moderada, como caminar con vigor, 5 veces a la semana. Alimentación. Comer 3 veces al día con 2 colaciones ligeras entre comidas ayuda a evitar los picos de azúcar en sangre. Además de que una alimentación saludable que incluya suficientes verduras y poca grasa o harinas y azúcares refinadas favorece la prevención de esta enfermedad.

En español decimos quédate, pero en poesía decimos no te pido que te quedes porque te necesito, sino porque contigo todo se siente más en calma. Quédate, pero no por miedo a irte, sino por ganas de seguir compartiendo lo que somos. Quédate sin promesas, sin prisas, sin intentar llenar vacíos que no te pertenecen. Quédate si también te nace, si también sientes que aquí hay algo real. Porque el amor no debería rogarse, debería elegirse. Y si decides quedarte, que sea porque el alma te lo pidió, no porque yo te lo pedí. No quiero que te quedes por mí, quiero que te quedes contigo. Y que en ese contigo, también quepa yo.

0: Curiosidades del universo. La Vía Láctea se mueve por el universo a más de 2 millones de kilómetros por hora, impulsada por un vacío extragaláctico.
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0: 8 de la mañana en punto.
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En castellano se dice, aprovecha el momento. Pero en poesía decimos, aquel que deja para después un gusto, un amor y un café, no entiende lo efímera que es la vida.

Datitos curiosos a esta hora en Sintonía 23. Al descargar la cisterna, en la mayoría de los inodoros da un mi bemol.

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2: Diesel.
1: Origen.
2: Rudolf Diesel, inventor del motor al que bautizó con su apellido.
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0: 8 de la mañana, 47 minutos.
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0: Elvis Presley pesaba 120 kilos cuando murió.
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0: Y si te dijera que la avena sí ayuda a quemar grasa, aunque Biter diga
1: avena es mierda.
0: La avena, en particular su componente clave, el beta-glucano, se ha asociado sistemáticamente con efectos antiobesidad a través de múltiples mecanismos. La ciencia no opina, demuestra. Estudios controlados aleatorizados y metaanálisis demuestran que la suplementación con avena produce reducciones modestas pero estadísticamente significativas del peso corporal, el índice de masa corporal, la circunferencia de la cintura y la grasa corporal en personas con sobrepeso y obesidad, así como mejoras en el perfil lipídico y la función hepática. ¿Cómo lo hace? Alimenta tu microbiota, regula tu apetito, activa la quema de grasa en el hígado y frena la formación de nuevas células grasas. Así que la próxima vez que escuches a Biter decir que
1: la avena es mierda,
0: recuerda que tu cuerpo no necesita opiniones virales.

La resistencia a la insulina es una condición que se puede reducir e inclusive revertir completamente. Y estas son las recomendaciones más costo-efectivas que existen para eliminarla. Realizar ejercicio de fuerza 3 a 4 veces por semana de una intensidad moderada. Realizar ejercicio intervalico de alta intensidad o HIIT. Tira el cigarrillo a la basura. Además de eliminar la resistencia a la insulina, disminuirás el riesgo de varias enfermedades crónicas no transmisibles. Mejora la alimentación. Disminuye el consumo de productos ultraprocesados, como son los carbohidratos simples, los aceites vegetales de mala calidad y las harinas refinadas. Duerme lo suficiente. Dormir menos de 2 horas aumenta el riesgo de padecer resistencia a la insulina de manera exponencial. El uso de suplementos como el consumo de vinagre de manzana, la cúrcuma, la canela, la berberina y el té verde pueden ayudar. El tratamiento farmacológico, reservado para personas que tengan resistencia a la insulina y además tengan síndrome de ovario poliquístico o algún grado de obesidad, entre los cuales tenemos a la metformina.

0: doctor Andrés Ceballos nos da recomendaciones que te servirán a fin de cuidar tu salud.
1: Saludos a todos los amantes de la salud y el bienestar. El día de hoy nos sumergiremos en un tema crucial para nuestro organismo, el hígado graso. ¿Alguna vez te has preguntado por qué es tan importante cuidar nuestro hígado? Bueno, prepárate para descubrirlo y aprender cómo mantenerlo en forma para una vida plena. Primero que todo, definamos qué es el hígado graso. El hígado graso, también conocido como esteatosis hepática, es una condición en la cual hay una acumulación de grasa en las células hepáticas, las cuales las afectan su funcionamiento. ¿Por qué deberíamos preocuparnos por esto? El hígado es como un superhéroe del cuerpo, encargado de desintoxicar, producir proteínas esenciales y almacenar energía. Descuidarlo puede tener consecuencias serias para nuestra salud en general. Ahora, ¿qué síntomas puede presentar una persona la cual ya padezca de hígado graso? Te los menciono a continuación. El hígado graso a menudo es asintomático. Esto quiere decir que no produce ningún tipo de síntomas en sus etapas iniciales. Sin embargo, a medida que va progresando pueden aparecer algunos síntomas que pueden incluir fatiga, debilidad, pérdida de peso inexplicable, dolor en la parte superior derecha del abdomen y posible aumento de su tamaño. En casos más graves podría causar complicaciones como lo son la cirrosis hepática y desarrollo de carcinoma hepatocelular. El hígado graso o esteatosis hepática puede ser causado por diferentes razones. Aquí te menciono algunas de las principales. En primer lugar, el consumo excesivo de alcohol. 2. La obesidad, especialmente la que se concentra alrededor del abdomen. El número 3, la resistencia a la insulina y la diabetes mellitus tipo 2 están asociados con un mayor riesgo de padecer hígado graso. 4. Una alimentación alta en grasas saturadas, azúcar, puede contribuir al desarrollo de esta condición. En menor porcentaje, factores genéticos. Algunas personas pueden tener predisposición genética a desarrollar hígado graso. El número 6, cambios hormonales. Como en el caso de la menopausia, esto puede influir en la acumulación de grasa a nivel de las células hepáticas y desarrollar hígado graso. Entendiendo que la alimentación juega un rol clave en el desarrollo del hígado graso, te comparto a continuación una lista de alimentos que harán que tu hígado sea más sano y feliz. Vegetales de hoja verde, aguacate o palta, las nueces, el aceite de oliva, pescados grasos como son el salmón, la sardina, la caballa, el té verde, las frutas. Las frutas son un excelente aliado para tu hígado. Obviamente, si ya padeces de hígado graso, trata de no consumir más de 2 porciones de fruta al día. Ajo y el café. Sí, señores, el café es un excelente aliado para tu hígado. Además de llevar una alimentación equilibrada, en la cual la dieta mediterránea es una buena opción, ¿qué otra estrategia podrías implementar si ya tienes hígado graso? Antes de avanzar, recuerda suscribirte al canal y activar las notificaciones. Para mejorar el hígado graso, considera, en primer lugar, una dieta balanceada. Opta por alimentos ricos en fibra, frutas, verduras y granos enteros. Limita la ingesta de grasas saturadas y grasas trans, así como de azúcares y carbohidratos refinados. En segundo lugar, controla tu peso. Mantener un peso saludable puede reducir la acumulación de grasa en tu hígado. En tercer lugar, fundamental, la actividad física y en especial el ejercicio físico de fuerza. Ayuda a perder peso y aumentar tu masa muscular, lo cual mejorará la sensibilidad a la insulina, lo cual beneficia a tu hígado. En cuarto lugar, limita el consumo de alcohol. La abstinencia o reducir el consumo de alcohol es esencial, ya que este puede empeorar el hígado graso. Así es, el hígado graso, amigos, no solo es una molestia, es una amenaza silenciosa con consecuencias impactantes, como son la cirrosis hepática, fatiga persistente, hasta complicaciones cardíacas. Entender las posibles consecuencias es el primer paso hacia el cambio. En resumen, nuestro hígado es un tesoro que merece nuestra atención. Cuidarlo no solo va a mejorar nuestra salud hepática, sino que impacta positivamente en todo nuestro cuerpo. Así que vamos a tomar el control y darle a nuestro hígado el amor que se merece para vivir una vida plena y saludable. Gracias por acompañarme en este viaje a un estilo de vida más saludable. Y recuerden, crea hábitos, no restricciones.

0: 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Palabra.
1: Limusina.
0: Origen.
1: Procede de la región de Francia, Limousin. Los pastores de esa zona usaban una capa con capucha llamada limousin, que se les recordaba al techo de estos vehículos.
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3: 9 de la mañana, 33 minutos.

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0: 9:46.
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1: Diez de la mañana, 12 minutos.

0: 10 de la mañana, 15 minutos.
1: Dicen que Silvio Rodríguez no escribe canciones, deja pedazos de alma en forma de acordes, pero pocos saben que una de sus letras más conocidas, Ojalá, nació de una despedida que casi nadie entendió del todo. No fue solo por amor, o al menos no uno romántico. Silvio tenía una pareja que se fue al exilio en los años duros de Cuba, y esa partida lo dejó con una mezcla imposible de rabia y ternura. Durante semanas no pudo componer nada, hasta que una madrugada, en una terraza del Vedado, mirando el mar oscuro, escribió: ojalá que las hojas no te toquen el cuerpo cuando caigan. No era una maldición, era un deseo contradictorio, querer que esa persona siguiera viva, pero lejos. Por eso la canción suena dulce y cruel al mismo tiempo. Décadas después, en una entrevista, le preguntaron si Ojalá era una canción de amor o de odio. Él solo sonrió y dijo: depende del día en que la escuche. Y desde entonces, cada vez que alguien la canta, queda la duda: ¿a quién realmente le estaba hablando Silvio?
2: Ojalá, de Silvio Rodríguez.

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1: Diez de la mañana, 35 minutos.

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1: 10 de la mañana, 46 minutos.
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3: ABBA y sus nombres. El nombre ABBA proviene de las iniciales de sus cuatro integrantes: Agneta, Björn, Benny y Annifrid. Además, antes de usar ese nombre, debieron solicitar autorización a una empresa sueca, ya que utilizaba la marca ABBA. 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
1: Seguimos con un clásico de 31 minutos. Mi muñeca me habló.

0: Buenas noches, buenas tardes o buenos días, dependiendo de dónde nos escuches. Bienvenidos a un nuevo capítulo de Tornamesa del Recuerdo, el espacio donde el tiempo se detiene y la nostalgia se convierte en música. Soy Andrés Fernández Silva, su anfitrión, y les doy la bienvenida a Radio Sintonía Vintage. Aquí no solo escuchamos canciones, rescatamos historias, lágrimas, abrazos y esos momentos que definieron generaciones. Prepárense para viajar en el tiempo. Sin más preámbulo, encendamos la primera luz de esta sesión musical. Comenzamos con una obra maestra de la canción italiana, que conquistó el mundo entero. Aquí, de Franco Simone. ¿Sabían que esta canción originalmente titulada Non Succedarie se convirtió en un himno universal? Franco Simone no era solo un cantante, era un poeta de la melancolía. Esta pieza habla de la entrega total de darlo todo por el amor sin perder nada a cambio. Un inicio perfecto para abrir el corazón.
1: Aquí

ahora cambiamos de continente y de idioma, pero mantenemos la intensidad dramática. Pasamos a México, al país del mariachi y la canción Desbordante, con el gran Alejandro Fernández, conocido cariñosamente como El Potrillo. Alejandro Fernández heredó el manto de su padre, el legendario Vicente Fernández, pero logró forjar su propia identidad fusionando el mariachi tradicional con baladas pop modernas. En esta canción la letra es un grito de arrepentimiento y locura amorosa. Dicen que el compositor quería capturar ese estado mental donde amas a alguien tan fuerte que tu única acción posible es destruirte a ti mismo por no poder tenerlo. Una joya del pop latino. Me dediqué a perderte. Alejandro Fernández.

Si Alejandro Fernández es la fuerza, José Luis Perales es la suavidad hecha melodía. Perales es considerado uno de los compositores más importantes de la historia reciente de España. Esta canción tiene esa característica peralesca, una melodía que parece simple, pero que tiene giros armónicos sofisticados, escondidos detrás de una voz cálida y reconfortante. Se dice que sus canciones han sido versionadas por más de 100 artistas internacionales. ¿Y saben qué? En esta pista, la guitarra acústica y la orquestación crean un abrazo sonoro, perfecto para cerrar los ojos un momento y disfrutar. A José Luis Perales y Me Llamas.

Saliendo de la balada romántica y entrando en la energía del pop europeo de los años 80, llega Django. Catalán de origen, internacional de corazón. Cuando quieras, donde quieras, es un himno a la libertad y a la complicidad. Django tiene esa capacidad única de convertir letras sencillas en grandes éxitos de las masas. Esta canción, lanzada a finales de los años 70 y principios de los 80, definió una época donde el pop se volvía más ligero, más bailable, pero sin perder la profundidad emocional. Un dato interesante, Django ha vendido millones de discos y ha actuado en escenarios tan prestigiosos como el Teatro Colón en Buenos Aires. Su voz tiene ese brillo metálico característico que cortaba el aire en las radios de toda Latinoamérica.

José Luis Rodríguez. La leyenda urbana dice que tenía una voz que podía derretir hielo, pero también podía encender fuego. Culpable soy yo. Es un clásico absoluto. La historia detrás de esta canción, como tantas otras, suele girar en torno a la culpa, el amor no correspondido y la resignación masculina.

Hay canciones que duelen y hay canciones que te hacen llorar mientras sonríes. Para este segmento necesitamos al rey indiscutible de la canción romántica mexicana, el inigualable Javier Solís. Escuchamos Payaso.

De la balada mexicana pasamos al bolero ecuatoriano. Si el amor tuviera un nombre, en el trópico sería Julio Jaramillo. Nuestro juramento es una de las baladas más cantadas en bodas y eventos románticos de la habla hispana. Julio Jaramillo, conocido como el ídolo de multitudes, tenía una técnica vocal única. Podía pasar de un susurro a un grito desgarrador en milisegundos, manteniendo siempre la afinación perfecta. La historia dice que Julio sufría de problemas cardíacos graves, pero su pasión por la música era más fuerte que su cuerpo. Esta canción captura esa promesa eterna, ese juramento de amor que trasciende la muerte. Escuchen cómo su voz se quiebra en los momentos claves. Julio Jaramillo, en Tornamesa del Recuerdo.

Marie Trinet tenía una voz muy particular, con ese tono nasal característico que la hacía inconfundible al instante. Su carrera fue corta, pero intensa. Y esta pista es prueba de su versatilidad para mezclar drama y ritmo. Una declaración de independencia musical. En Tornamesa, del recuerdo.

0: artesanías.
1: Se dice que Franco de Vita compuso muchas de sus obras maestras mientras vivía en Nueva York, intentando conectar su herencia latina con el mercado internacional. Esta canción es un éxito que definió la radio en toda Latinoamérica durante muchos años. Les dejamos con Franco de Vita, en Tornamesa del Recuerdo.

Olga Tañón ha compartido escenario con leyendas como José Feliciano y ha sido reconocida como una de las figuras claves en la evolución de la música latina contemporánea. Su voz tiene esa potencia escénica que requiere un estadio entero para escucharla. Les dejamos con esa energía vibrante de Olga Tañón en Tornamesa del Recuerdo.

0: De México pasamos a Uruguay, al país de los poetas y los músicos de corazón. Nos adentramos en la trova uruguaya con Los Iracundos. Los Iracundos fueron uno de los grupos más exitosos de América Latina en los años 60 y 70, con una base de fanaticada en países tan diversos como Argentina, España y Japón. Su estilo combinaba la guitarra acústica con una armonía vocal perfecta. Escuchen cómo la voz principal se quiebra en el estribillo, donde no se actúa, eso se vive. Los Iracundos, Te lo pido de rodillas.
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Para cerrar nuestra tornamesa del recuerdo necesitamos una despedida que sea un abrazo. Escuchamos Te llegará una rosa, de Alberto Cortés.

Y así hemos recorrido gran parte de la historia del pop y la balada hispana, en donde hemos hecho un recorrido por toda Latinoamérica y parte de Europa. Espero que estas canciones les hayan transportado a esos momentos que guardan en su corazón. Gracias por acompañarme en Radio Sintonía Vintage. Si quieren revivir alguna de estas historias o compartir sus propios recuerdos, los esperamos en nuestras redes sociales. Nos reencontramos. Adiós.

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1: 11 de la mañana, 56 minutos.
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Hola querida audiencia, bienvenidos a un nuevo especial de Día Domingo y de Día Martes, acá en Sintonía 23. Hoy abrimos una ventana luminosa hacia uno de los creadores más cameleónicos que ha dado la música chilena. Les hablo de Álvaro Scaramelli, cantante, compositor, tecladista, fundador de bandas legendarias, creador de melodías que viajaron desde la balada romántica hasta el pop más juguetón. Prepárense para una hora acompañada de historias, canciones y algún que otro misterio que dejó encendido el eco de los años 80. Le dejamos con el especial de Álvaro Scaramelli en Sintonía 23. Para entender a Scaramelli hay que retroceder a un Chile que empezaba a llenarse de teclados eléctricos, sintetizadores y peinados verticales. Corría 1984 cuando nace el grupo Cinema, banda pop que se convertiría en una chispa obligatoria en cualquier fiesta ochentera. Una anécdota de aquellos días. Cuenta Scaramelli que en un ensayo uno de los teclados empezó a sonar solo, sin que nadie lo tocara. No era un fantasma musical, sino un cable suelto que generaba notas aleatorias. A ese fenómeno lo bautizaron el espíritu del pop. Y la historia quedó para siempre como ritual antes de cada show, revisar cables dos veces. Y partimos con uno de los primeros éxitos, Locos Rayados, del grupo Cinema.

A fines de los 80 comienza la etapa solista de Álvaro Scaramelli y aquí aparece algo curioso. Él mismo cuenta que muchas de las canciones nacieron en servilletas de café santiaguinos porque era su laboratorio de melodías. Si esas servilletas hablaran, tendríamos un archivo nacional. Vamos con una joya que marcó esa etapa, de esas que tienen perfume de nostalgia y vereda mojada. Ramo de flores.

Uno de los rasgos más interesantes de Scaramelli es su versatilidad. Puede pasar del pop juguetón a la balada melancólica sin perder su sello. Su desenfrenado estilo, que no era solo letra y música, en los escenarios mostraba todos sus dotes de gimnasta saltando y corriendo por todos lados. Recordamos al grupo Cinema en medio de este mundo.

dato brillante como un reflector. Scaramelli ha compuesto más de 400 canciones, muchas de ellas para otros artistas. Varias terminaron siendo éxitos sin que el público supiera que él estaba detrás del telón musical.

Una historia que merece palomitas. En un show en los primeros 90s, Scaramelli estaba cantando a toda emoción cuando un ventilador del escenario empezó a soplarle tanto que terminó con el micrófono empujado hacia atrás. Él, sin perder estilo, siguió cantando mientras atrapaba el micrófono al vuelo como si fuera parte de la coreografía. El público aplaudió y pensando que era totalmente intencional.

Y ahora una canción que Scaramelli escribió recordando un amor de juventud que, según él mismo, nunca terminó del todo. Un fantasma dulce que se volvió música. Eres tan diferente.

En los 90, Álvaro Scaramelli decidió reinventarse, estudiar nuevas disciplinas, componer para proyectos audiovisuales y colaborar con artistas emergentes. Su curiosidad creativa funciona como brújula impredecible, siempre apunta hacia un rincón distinto.

dato para la trivia musical, Scaramelli también ha compuesto música terapéutica y mediática. Dice que la melodía es una escalera que conduce a estados distintos del alma. Poético, como un amanecer que aún no se deja ver.

Álvaro Scaramelli logró atravesar décadas sin perder frescura, escribiendo canciones que se quedan en la memoria como postales sonoras. Para despedir este especial, una pieza que muchos consideran su canción más emblemática, Hermosa Balada del Recuerdo. Despedimos este especial con Tom y Jerry. Fue el especial de Álvaro Scaramelli y sus canciones más conocidas.

0: Gracias por quedarse en este viaje para los pasajes musicales de Álvaro Scaramelli. Que sigan las buenas frecuencias, los teclados encendidos y la emoción afinada. Nos reencontramos en otro especial que haga vibrar esta sintonía, la sintonía 23. Hasta pronto.
1: 12 horas, 59 minutos.
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0: Una de la tarde, 10 minutos.
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0: rosa es solo una simple rosa. 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

Hay momentos en la vida que brillan sin hacer ruido. Instantes que parecen pequeños, pero tienen el poder de cambiarlo todo. Una risa inesperada, un abrazo sincero, el sol filtrándose entre las cortinas, la voz de alguien que te hace sentir que estás a salvo. Y cuando aprendes a mirar con el corazón, te das cuenta de que esos momentos siempre estuvieron ahí, esperando a ser notados. La paz no siempre llega con grandes gestos. A veces, se esconde en lo cotidiano, en lo simple, en lo que solemos pasar por alto. Cuando entrenas tu mente para reconocer la alegría, para aceptar la felicidad cuando se asoma, para agradecer incluso, sin motivo, la vida empieza a cambiar de tono. Las cosas buenas dejan de ser excepciones y comienzan a multiplicarse, porque aquello en lo que pones tu atención crece. Y cuando eliges ver la luz, el mundo te enseña más formas de brillar. Así que detente un momento. Respira. Mira alrededor. Tal vez hoy no todo sea perfecto, pero si observas bien, seguro hay algo, aunque sea pequeño, que está aquí para levantarte.

alguna vez. Si hago cosas por ti, no es para que me quieras, sino para que sepas que te quiero.

No siempre tendré las palabras perfectas ni las respuestas que esperas, pero ten la certeza de algo. Te buscaré. Te buscaré en los días buenos para celebrarte y en los días grises para sostenerte. Cuando el mundo se aleje y las voces se apaguen, yo estaré allí, permaneciendo, incluso cuando el silencio pese y nadie más se quede. Porque no se trata solo de estar en la alegría, sino de sostener la promesa en medio de la tormenta. Incluso cuando las dudas oscurezcan el camino, cuando el ruido del mundo intente ahogar tu voz, seguiré buscándote. No solo en tus victorias, sino en tus derrotas. No solo cuando sonrías, sino cuando las lágrimas quieran ganarte.

Quizá te diga un día que dejé de quererte, aunque siga queriéndote más allá de la muerte. Y acaso no comprendas en esa despedida que aunque el amor nos une, nos separa la vida. Quizá te diga un día que se me fue el amor y cerraré los ojos para amarte mejor, porque el amor nos ciega, pero vivos o muertos, nuestros ojos cerrados ven más que estando abiertos. Quizá te diga un día que dejé de quererte, aunque siga queriéndote más allá de la muerte. ¿Y acaso no comprendas en esa despedida que nos quedamos juntos para toda la vida?

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0: 2 de la tarde, 48 minutos.
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3: ¿Sabe usted de dónde viene la palabra sándwich? John Montagu, cuarto conde de Sandwich, Inglaterra, era un jugador empedernido y pasaba muchas horas delante de la mesa de juego. Un día, a la hora de la comida, estaba tan metido en el juego que le pidió a su sirviente que le trajera cualquier cosa para comer ahí mismo. Al rato, el criado se presentó con una bandeja de alimentos. El conde, sin abandonar el juego, cortó unas rodajas de bistec, las colocó entre rebanadas de pan y comió el emparedado, sin interrumpir el juego. Tan orgulloso se sentía Lord Sandwich de su creación que no dudó en mencionar a su testamento como el mejor legado que le dejaba a su país.
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0: Y si te dijera que la avena sí ayuda a quemar grasa, aunque Biter diga...
1: Avena es mierda.
0: La avena, en particular, su componente clave, el beta-glucano, se ha asociado sistemáticamente con efectos antiobesidad a través de múltiples mecanismos. La ciencia no opina, demuestra. Estudios controlados, aleatorizados y metaanálisis demuestran que la suplementación con avena produce reducciones modestas pero estadísticamente significativas del peso corporal, el índice de masa corporal, la circunferencia de la cintura y la grasa corporal en personas con sobrepeso y obesidad, así como mejoras en el perfil lipídico y la función hepática. ¿Cómo lo hace? Alimenta tu microbiota, regula tu apetito, activa la quema de grasa en el hígado y frena la formación de nuevas células grasas. Así que la próxima vez que escuches a Biter decir que
1: la avena es mierda,
0: recuerda que tu cuerpo no necesita opiniones virales.

La resistencia a la insulina es una condición que se puede reducir e inclusive revertir completamente. Y estas son las recomendaciones más costo-efectivas que existen para eliminarla. Realizar ejercicio de fuerza 3 a 4 veces por semana de una intensidad moderada. Realizar ejercicio intervalico de alta intensidad o HIIT. Tira el cigarrillo a la basura. Además de eliminar la resistencia a la insulina, disminuirás el riesgo de varias enfermedades crónicas no transmisibles. Mejora la alimentación. Disminuye el consumo de productos ultraprocesados, como son los carbohidratos simples, los aceites vegetales de mala calidad y las harinas refinadas. Duerme lo suficiente. Dormir menos de 2 horas aumenta el riesgo de padecer resistencia a la insulina de manera exponencial. El uso de suplementos como el consumo de vinagre de manzana, la cúrcuma, la canela, la berberina y el té verde pueden ayudar. El tratamiento farmacológico, reservado para personas que tengan resistencia a la insulina y además tengan síndrome de ovario poliquístico o algún grado de obesidad, entre los cuales tenemos a la metformina.

0: doctor Andrés Ceballos nos da recomendaciones que te servirán a fin de cuidar tu salud.
1: El cortisol es una hormona esteroidea que se produce principalmente en la glándula suprarrenal, la cual es una glándula en forma de grandes sombreros que está por encima de los riñones. ¿Cómo reconocer si tus niveles de cortisol están constantemente elevados y estás con estrés crónico? Pon mucha atención a estos síntomas porque si los tienes, estás en peligro. ¿Te sientes fatigado durante el día? ¿Pérdida de interés por cosas que antes te parecían placenteras? ¿Te despiertas con mucha energía entre la 1 y las 4 de la mañana? ¿Pérdida del apetito sexual? ¿Recuperación lenta post ejercicio? ¿Sensación de palpitaciones o taquicardia después de realizar alguna actividad física? ¿Falta de concentración o disminución en tu memoria? ¿Infecciones virales frecuentes? ¿Caída del cabello de forma inexplicable? ¿Te sientes con la mente nublada? ¿Te sientes con tristeza o depresión? ¿Bruxismo o dolor muscular frecuente? ¿Te sientes con sueño durante el día? ¿Tienes dificultad para conciliar tu sueño? ¿Te sientes irritable con frecuencia? ¿Ganancia de grasa corporal inexplicable? ¿Retención de líquidos? ¿Cefalea y migrañas frecuentes? ¿Dificultad para la ganancia de masa muscular? Si tienes varios de estos síntomas, es probable que tus niveles de cortisol estén elevados. Lo más importante y primero que debes de hacer es relajarte y hagas una pausa en el camino. Bájale a las revoluciones. Nos obsesionamos con resultados rápidos y esto nos lleva a realizar esfuerzos sobrehumanos que generan exceso de cortisol. Bájale al trabajo, bájale al entreno, bájale al estudio. Es importante llevar un equilibrio donde el descanso es fundamental. Dormir y descansar es fundamental para que el cortisol baje sus niveles. Esta es una hormona que está contratada para trabajar entre las 7 de la mañana y las 6 o 8 de la noche. Si la colocas a trabajar horas extras, te va a cobrar muy caro. Segundo, identifica el foco estresor y trata de eliminarlo. O trata de buscar una solución efectiva a cada uno de tus problemas. Número 3. Duerme bien. No dormir adecuadamente puede elevar tus niveles de cortisol en un 18%. La recomendación es dormir de 6 a 8 horas al día entre las 10 de la noche y las 6 de la mañana. Número 4. Practica yoga, meditación u otras técnicas de relajación. La evidencia científica actual sugiere que pueden ayudar a disminuir los niveles de cortisol o estrés crónico. Número 5. Realiza ejercicio físico y actividad física con moderación. Han demostrado ser efectivos para combatir el estrés. Claro está, no en exceso, puesto que realizar ejercicio físico en exceso elevará tus niveles de cortisol. Número 6. Disminuye o evita el consumo de bebidas estimulantes como lo son la cafeína. Número 7. Organiza y planifica tu día, semana e incluso tu mes. De esta manera mantendrás un orden y es menos probable que te estrese. Otra de las herramientas que tenemos son los adaptógenos. Te preguntarás, ¿y eso qué es? Los adaptógenos son sustancias obtenidas principalmente a base de extractos de plantas, hierbas, raíces u hongos que poseen cualidades específicas que resultan beneficiosas a la hora de mejorar nuestra capacidad de respuesta y adaptación ante situaciones estresantes, restableciendo un estado de equilibrio entre las que tenemos. Número 1. Ashwagandha o ginseng de la India ayuda a regular el estrés a través de la regulación de proteínas que permiten que nuestras células se adapten ante situaciones anómalas. Dentro de sus otros beneficios puede ser aliada para potenciar la memoria y disminuir la ansiedad. Número 2. Rhodiola rosea o radiola. Favorece la recuperación de la fatiga y del estrés, con lo cual ayuda a calmar la ansiedad. Otras alternativas, además de los adaptógenos, son minerales como por ejemplo el magnesio. Los estudios actuales sugieren que cumple más de 400 funciones en nuestro cuerpo. Es el mejor relajante muscular, contribuye con la salud del sistema nervioso central, nos ayuda a dormir mejor, funcionamiento del cuadro del intestino, entre otros. Las principales fuentes de magnesio son los vegetales. Sin embargo, en el mundo actual, el contenido de magnesio en los vegetales es bastante bajo. La recomendación es la suplementación con citrato de magnesio o glicinato de magnesio, 400 miligramos en la noche antes de dormir. Dentro de las herramientas no podría faltar una buena alimentación, principalmente a base de carbohidratos como lo son los vegetales. Consúmelos diariamente, incluye cereales integrales como el arroz o la quinoa y almidones como el plátano, la papa o la yuca. Ingiere proteína en tus tres comidas principales, incluye frutas. La fruta no es mierda, como lo dice el tal doctor por ahí. Come entre 2 a 3 porciones de fruta al día y que nunca te falten las grasas saludables como el aceite de coco, el aguacate o el aceite de oliva. Cuando la alimentación no es correcta, la medicina no funciona. pero cuando la alimentación es correcta, la medicina no es necesaria. Muy bien, querida comunidad, espero que les haya servido para entender qué es el cortisol y cómo influye en el desarrollo del estrés crónico, y empieces a aplicar las estrategias para controlarlo. Y como decía Charles Darwin, no sobrevive el más fuerte ni el más inteligente, sino el que mejor se adapte al cambio. ¿Estás preparado para iniciar ese cambio?

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0: La mayoría de la gente bebe agua durante las comidas, pero esto es lo que realmente sucede dentro de tu cuerpo cuando lo haces. El agua se mezcla al instante. Cuando tomas un sorbo de agua mientras comes, inmediatamente se mezcla con tu comida dentro de la boca y entra a tu estómago casi sin masticar. El ácido estomacal se debilita. Dentro del estómago, el agua diluye el ácido que descompone tu comida, haciendo la digestión más lenta y pesada. La comida se descompone más lentamente. Tu estómago lucha por descomponer la comida de manera eficiente porque el ácido ahora está aguado. Piezas de comida más grandes entran al intestino. Los trozos de comida sin digerir se mueven a tu intestino delgado en porciones más grandes de lo normal. La absorción de nutrientes cae. Tu intestino absorbe menos nutrientes porque tu comida no se descompone correctamente. Aumentan los gases y la hinchazón. El agua empuja el aire tragado y la comida sin digerir hacia abajo rápidamente, lo que provoca presión de gases e hinchazón. Pico de azúcar en sangre. Los carbohidratos parcialmente digeridos se descomponen de manera desigual, causando picos y caídas más rápidos en el azúcar en sangre. Efecto a largo plazo. Con el tiempo, beber agua durante las comidas puede debilitar la digestión, causar reflujo y reducir la absorción de nutrientes. Bebe agua 30 minutos antes o después de las comidas. Tu estómago te lo agradecerá.
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1: 4 de la tarde, 17 minutos.
2: Crear un ambiente positivo en el trabajo es fundamental para mantener la motivación y aumentar la productividad. 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Ofrece oportunidades de crecimiento. Proporciona capacitación y desarrollo profesional para que los empleados sientan que pueden avanzar en sus carreras. Establece planes de carrera claros y accesibles.
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Gabriel García Márquez tiene una frase que dice que lo único que le duele de morir es que no sea de amor. Recuérdalo y sonríe.

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1: Rudolf Diesel, inventor del motor al que bautizó con su apellido.
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0: 4 de la tarde, 47 minutos.
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0: origen de las cosas, el origen de Sandwich, se lo debemos a John Montagu, el cuarto conde de Sandwich en el siglo XVIII. Era un ávido jugador de cartas y no quería levantarse de la mesa para comer. Pidió a sus sirvientes que le pusieran un trozo de carne entre dos rebanadas de pan, para poder comer con una mano y seguir jugando con la otra.
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0: 5 de la tarde, 18 minutos.
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0: ¿Es cierto o falso que si un hombre usa gorra todos los días puede quedarse calvo?
1: Es cierto, amigo. Esto sucede porque utilizan la gorra demasiado apretada y ocasiona un tipo de inflamación que se llama inflamación perifolicular, que puede terminar en alopecia o calvicie.
0: ¿Hay algo que puedan hacerse para seguir usando gorra todos los días y no quedarse pelones?
1: Pues no todos los días, tal vez. Ahí les van algunos tips. No combinar nunca la gorra con peinados demasiado apretados o con muchísimo gel. Ya sabes, estos peinados súper estirados, evitarlos. Número 2, y muy importante, no utilizar gorra muy apretada. Intenta aflojarla un poquito. Número 3, no utilizarla todos los días. Y de preferencia, si ya la utilizaste un día, descansar al siguiente. Y número 4, también es evitar la gorra, ponerla en la zona de implantación del cabello, que es esta rayita que tenemos en la cabeza.
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1: ¿Tu gato sabe cuando estás enfermo? No, no es que tu gato sea un médico en secreto. La verdad es que los gatos tienen sentidos tan agudos que notan cuando hay cambios en tu cuerpo. Por ejemplo, su olfato detecta diferencias en los olores y sustancias de algunas enfermedades. Además, como son muy atentos, perciben si hablas distinto o te mueves más lento, o tienes otra temperatura. Por eso, algunos se acercan más para acompañarte, mientras que otros pueden inquietarse. Así que ya sabes, no es que tenga algún título en secreto, solamente sabe cuando necesitas más compañía.

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Gustavo Adolfo Bécquer hizo esa gran dedicatoria de amor. Podrá nublarse el sol eternamente. Podrá secarse en un instante el mar. Podrá romperse el eje de la tierra como un débil cristal. Todo sucederá. Podrá la muerte cubrirme con su fúnebre crespón, pero jamás en mí podrá apagarse la llama de tu

0: Restaurante. El origen viene del francés restaurant, que significa restaurar o reconfortar. Al principio eran lugares que servían caldos para recuperar fuerzas. Luego llegó el menú.
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Como una sola flor seremos, como una flor y nada más. El mismo verso cantaremos, al mismo paso bailarás. Como una espiga ondularemos, como una espiga y nada más. Te llamas Rosa y yo Esperanza, pero tu nombre olvidarás, porque seremos una danza en la colina y nada más. Dame la mano, poema de Gabriela Mistral, poesía en Sintonía 23.

De soledad en soledad camino, y no hallo en el sendero más que huellas perdidas. Las flores no me miran, los pájaros me rehuyen, y hasta la brisa huye de mi paso. ¿Será que el alma, cuando está cansada, espanta hasta a la vida? Soledad, Rosalía de Castro.

El amor no es una puerta que se abrió una vez. Es la elección que se reafirma cada día. No es la oportunidad que tomaste, sino el compromiso que mantienes incluso cuando el camino se complica. Es mirar el mundo y decidir una y otra vez que tu lugar sigue siendo al lado de esa persona, porque juntos es más que suficiente y separados simplemente no tiene sentido.

Te buscaré entre la luz y lo eterno, en cada alegría y en todos mis silencios, en mis preguntas sin respuestas, en el azul del cielo. Te buscaré en los pájaros, en la montaña y en el mar, en el calor de cada abrazo que me dan, en cada mariposa que me venga a visitar. Te buscaré en lo profundo del corazón, ahí donde nadie te puede borrar, porque siempre serás esa estrella que nunca deja de brillar y me marca el camino por el que debo transitar. No dejaré de buscarte ni un solo segundo, y aunque no pueda abrazarte, estás en todo lo que siento, en cada rincón, en todo lo que soy, en cada respiro que doy. Y aunque la vida pase y los días escapen, seremos eso que ni el tiempo se atreve a borrar.

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1: 7 de la tarde, 18 minutos.
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1: ¿Sabías por qué se le llama snob a quien quiere aparentar una mayor posición social? En el siglo XVII, la Universidad de Cambridge decidió admitir a algunos plebeyos becados, y para distinguirlo del resto de alumnos, anotaban en la matrícula la expresión sine nobilitas, que significa sin nobleza en latín. Posteriormente fueron abreviando el término hasta que quedó como snob.
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2: 7:45 p.m.
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buenas noches, buenas tardes o buenos días, dependiendo de dónde nos escuches. Bienvenidos a un nuevo capítulo de Tornamesa del Recuerdo, el espacio donde el tiempo se detiene y la nostalgia se convierte en música. Soy Andrés Fernández Silva, su anfitrión, y les doy la bienvenida a Radio Sintonía Vintage. Aquí no solo escuchamos canciones, rescatamos historias, lágrimas, abrazos y esos momentos que definieron generaciones. Prepárense para viajar en el tiempo. Sin más preámbulo, encendamos la primera luz de esta sesión musical. Comenzamos con una obra maestra de la canción italiana, que conquistó el mundo entero. Aquí, de Franco Simone. ¿Sabían que esta canción originalmente titulada Non succedere se convirtió en un himno universal? Franco Simone no era solo un cantante, era un poeta de la melancolía. Esta pieza habla de la entrega total de darlo todo por el amor sin perder nada a cambio. Un inicio perfecto para abrir el corazón.

Y ahora cambiamos de continente y de idioma, pero mantenemos la intensidad dramática. Pasamos a México, al país del mariachi y la canción Desbordante, con el gran Alejandro Fernández, conocido cariñosamente como El Potrillo. Alejandro Fernández heredó el manto de su padre, el legendario Vicente Fernández, pero logró forjar su propia identidad fusionando el mariachi tradicional con baladas pop modernas. En esta canción la letra es un grito de arrepentimiento y locura amorosa. Dicen que el compositor quería capturar ese estado mental donde amas a alguien tan fuerte que tu única acción posible es destruirte a ti mismo por no poder tenerlo. Una joya del pop latino. Me dediqué a perderte. Alejandro Fernández.

Si Alejandro Fernández es la fuerza, José Luis Perales es la suavidad hecha melodía. Perales es considerado uno de los compositores más importantes de la historia reciente de España. Esta canción tiene esa característica peralesca, una melodía que parece simple, pero que tiene giros armónicos sofisticados, escondidos detrás de una voz cálida y reconfortante. Se dice que sus canciones han sido versionadas por más de 100 artistas internacionales. ¿Y saben qué? En esta pista, la guitarra acústica y la orquestación crean un abrazo sonoro, perfecto para cerrar los ojos un momento y disfrutar a José Luis Perales y Me Llamas.

Saliendo de la balada romántica y entrando en la energía del pop europeo de los años 80, llega Django. Catalán de origen, internacional de corazón. Cuando quieras, donde quieras, es un himno a la libertad y a la complicidad. Django tiene esa capacidad única de convertir letras sencillas en grandes éxitos de las masas. Esta canción, lanzada a finales de los años 70 y principios de los 80, definió una época donde el pop se volvía más ligero, más bailable, pero sin perder la profundidad emocional. Un dato interesante, Django ha vendido millones de discos y ha actuado en escenarios tan prestigiosos como el Teatro Colón en Buenos Aires. Su voz tiene ese brillo metálico característico que cortaba el aire en las radios de toda Latinoamérica.

José Luis Rodríguez. La leyenda urbana dice que tenía una voz que podía derretir hielo, pero también podía encender fuego. Culpable soy yo, es un clásico absoluto. La historia detrás de esta canción, como tantas otras, suele girar en torno a la culpa, el amor no correspondido y la resignación masculina.

De la balada mexicana pasamos al bolero ecuatoriano. Si el amor tuviera un nombre, en el trópico sería Julio Jaramillo. Nuestro juramento es una de las baladas más cantadas en bodas y eventos románticos de la habla hispana. Julio Jaramillo, conocido como el ídolo de multitudes, tenía una técnica vocal única. Podía pasar de un susurro a un grito desgarrador en milisegundos, manteniendo siempre la afinación perfecta. La historia dice que Julio sufría de problemas cardíacos graves, pero su pasión por la música era más fuerte que su cuerpo. Esta canción captura esa promesa eterna, ese juramento de amor que trasciende la muerte. Escuchen cómo su voz se quiebra en los momentos claves. Julio Jaramillo, en Tornamesa del Recuerdo.

Marie Trine tenía una voz muy particular, con ese tono nasal característico que la hacía inconfundible al instante. Su carrera fue corta, pero intensa. Y esta pista es prueba de su versatilidad para mezclar drama y ritmo. Una declaración de independencia musical. En Tornamesa, del recuerdo.

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1: Se dice que Franco De Vita compuso muchas de sus obras maestras mientras vivía en Nueva York, intentando conectar su herencia latina con el mercado internacional. Esta canción es un éxito que definió la radio en toda Latinoamérica durante muchos años. Les dejamos con Franco De Vita en Tornamesa del Recuerdo.

Olga Tañón ha compartido escenario con leyendas como José Feliciano y ha sido reconocida como una de las figuras claves en la evolución de la música latina contemporánea. Su voz tiene esa potencia escénica que requiere un estadio entero para escucharla. Les dejamos con esa energía vibrante de Olga Tañón en Tornamesa del Recuerdo.

0: De México pasamos a Uruguay, al país de los poetas y los músicos de corazón. Nos adentramos en la trova uruguaya con Los Iracundos. Los Iracundos fueron uno de los grupos más exitosos de América Latina en los años 60 y 70, con una base de fanaticada en países tan diversos como Argentina, España y Japón. Su estilo combinaba la guitarra acústica con una armonía vocal perfecta. Escuchen cómo la voz principal se quiebra en el estribillo, donde no se actúa, eso se vive. Los Iracundos, Te lo pido de rodillas.
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Para cerrar nuestra tornamesa del recuerdo necesitamos una despedida que sea un abrazo. Escuchamos Te llegará una rosa, de Alberto Cortés.

Y así hemos recorrido gran parte de la historia del pop y la balada hispana, en donde hemos hecho un recorrido por toda Latinoamérica y parte de Europa. Espero que estas canciones les hayan transportado a esos momentos que guardan en su corazón. Gracias por acompañarme en Radio Sintonía Vintage. Si quieren revivir alguna de estas historias o compartir sus propios recuerdos, los esperamos en nuestras redes sociales. Nos reencontramos. Adiós.

Hola querida audiencia, bienvenidos a un nuevo especial de día domingo y de día martes, acá en Sintonía 23. Hoy abrimos una ventana luminosa hacia uno de los creadores más cameleónicos que ha dado la música chilena. Les hablo de Álvaro Scaramelli, cantante, compositor, tecladista, fundador de bandas legendarias, creador de melodías que viajaron desde la balada romántica.